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0: Amigos, buenos días para todos. Iniciamos conversando el primer matutino de la región sur del país por Fabulosa 96.7, líder en su gusto musical. En su casita, doña Hilda y Luisa, buenos días.
1: Buen día, don Pedro.
0: Víctor Cordero, buen día. Alexis Báez, buen día. Carlos Guerrero,
2: buenos días.
3: Buen día.
4: Buenos días.
1: Buen día para todos.
0: Con la palabra del Señor iniciamos este espacio conversando el primer matutino de la región sur del país.
1: Lectura del Santo Evangelio según San Lucas. En aquel tiempo dijo el Señor: ay de ustedes que edifican mausoleos a los profetas después que sus padres los mataron. Así son testigos de lo que hicieron sus padres y lo aprueban, porque ellos los mataron y ustedes les edifican sepulcros. Por algo dijo la sabiduría de Dios: les enviaré profetas y apóstoles, a algunos lo perseguirán y matarán, y así esta generación se le pedirá cuenta de la sangre de los profetas derramada desde la creación del mundo, desde la sangre de Abel hasta la de Zacarías, que pereció entre el altar y el santuario. Sí, te lo repito, se le pedirá cuenta a esta generación. Hay de ustedes, maestros de la ley, que se han quedado con la llave del saber. Ustedes, que no han entrado y han cerrado el paso a los que intentaban entrar. Al salir de allí, los escribas y fariseos empezaron a acosarlo y a tirarle de la lengua, con muchas preguntas capciosas, para cogerlo en sus palabras. Palabra de Dios.
0: Te alabamos, Señor.
1: Se pedirá cuenta de la sangre de los profetas. Lucas 11, del 47 al 54. Las palabras de Jesús son duras y asustan. Los había llamado ya estúpidos y pobre gente. Por eso, un maestro de la ley le dice que al hablar así los ofende a ellos. Jesús es la vida, es todo. Jesús nos invita a creer en Él firmemente, a creer en la palabra escrita. Nuestra vida debe predicar el Evangelio más que muchas palabras. La gente creerá más por lo que uno vive que por lo que predica. Jesús nos invita a llevar el Evangelio a todas partes con nuestro vivir. Ese Evangelio por la cual Él subió a la cruz, subió por la palabra de su Padre, para que se pudiera cumplir en cada uno de nosotros. Jesús es todo. Él es el ayer y el hoy. Hoy nos abre este camino de salvación para que podamos caminar hacia esta vida eterna, una vida plena, llena de amor, de bondad y de misericordia. Creer en Jesús es creer en su Padre Dios y en todo lo que Él ha creado para nosotros. Oración. Padre y Dios bueno, permite que nuestra vida predique tu Evangelio en todas partes, que tu palabra sea llevada hasta el confín de la tierra y pueda llenar los corazones destruidos por el odio y por el rencor, y llenarlos de tu amor y de tu bondad a todo el mundo. Amén.
0: Amén. Con la palabra del Señor iniciamos este espacio conversando el primer matutino de la región sur del país. 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
2: Buen día, maestra. Buenos días, don Pedro, Carlos, Alex y los demás en casita. Buenos días, maestra Lady, su afable dirigente Luisa, y todos aquellos que nos permiten llegar a sus hogares en las mañanitas. Con ello extensivo el saludo para todos los dominicanos que se encuentran en cualquier parte del mundo y nos sintonizan a través de las redes sociales, la Radio Garden y Tunin. Tengan todos muy buenos días. Alexi, buen día.
3: Eso es así, buen día para todos aquí en cabina, en sus casas, en sus vehículos, a todos los que están por la vía del celular, a todos los vanilejos dominicanos, todos, donde quiera que se encuentren, y a los amigos de la vecina isla. Buen día reiterado. Y recuerden que estamos en todas las plataformas, donde quiera que se encuentre, estamos por allí, Radio Ambiente, Fabulosa. Usted nos busca y nos encuentra. Así que vámonos inmediatamente, Víctor, con el contenido de la primera página de los diarios.
2: Antes de ello, de que yo me estoy riendo.
3: ¿De qué te ríes?
2: Es que estoy mirando la pantalla y veo una caseta de votación en Estados Unidos.
3: Ah, en Estados Unidos.
2: Yo creo que cerrala. Apareció un polvo sospechoso en las casetas.
3: Ay, papá. A correr fanático. Ahí no esperan, ¿no? Ahí se corre primero y después averiguamos.
2: ¿Cuántas cosas van a pasar en esas elecciones? Vámonos con los titulares del periódico, de los periódicos El Hoy de Hoy y El Listín Diario. Titulares de El Listín Diario. Presidente Junta Central Electoral advierte: cédula vieja tendrá validez hasta primero de abril del año 2027. Eso quiere decir, el dominicano, vayan y sacan la cédula, que a partir de primero no tienen cédula.
0: Yo tengo que
2: porque sacar. La gente no ha ido a sacar la cédula. Al principio la gente fue el primer mes, después de ahí la gente no.
3: Se enfrió.
2: FMI sugiere focalizar ayudas en vez de subsidios generalizados. Bueno, tiraron una fuerte. Leonel plantea renegociación del Derecacta en relación con el arroz. Fundación Programas seguirá abogando por la educación ambiental. En la columna Enfoque, aquella cafetería de la librería Cuesta. Yo bebí jugo ahí. El cisne negro de Pedro Sánchez. Y el editorial, el escáner sísmico a los planteles escolares. Alexi.
3: Y por aquí tenemos el contenido de la primera página del periódico Hoy de Hoy, jueves 15 de octubre del 26. Arriba, Gigantes del Cibao presentarán un equipo poderoso. Almuerzo del grupo de comunicaciones Corripio. Arroceros temen mercado quede en manos de unos pocos importadores. Eso está casi ya mismo. Eso está bien adelantado ya. Italia interesada en República Dominicana. Abinader llama a empresarios italianos a invertir en el país. Informe falencias en cárceles. Sobrepoblación, sistema carcelario con subidas récord. Hay que decir que ya lo de las parras, que lo pintaban como un paraíso soñado, como decía aquella canción, es casi ya una victoria más. Por aquí tenemos, escribe José Luis de Ramón, el incumplimiento como política presupuestaria. Y la columna, además, el Papa reanudó su dieta habitual, comenzó a caminar y ofició misa. Oh, pero es fuerte el hombre, un hombre joven. Senador pide que Faride explique muertes a manos de la policía. UNIBE hará Congreso Internacional Mercadexpo 26. Y Santo Domingo lista para un fin de semana artístico y movido. Este ha sido el contenido de la primera página del periódico Hoy de Hoy, jueves 15 de octubre del 26. Permítame, inmediatamente. Ayer tempranito a esta hora ya reportábamos de un accidente que hubo extrañísimo. Por allí, por la zona de... Para mí que fue por el barrio de Rafa, como dicen, por la Bateza, zona de por allí, porque por allí el que reportó el problema fue el amigo Papito. Y hasta yo tengo conocimiento, él vive por allí todavía. Pues miren, uno de los jóvenes murió. Yo lo decía aquí ayer, que en las condiciones que yo vi a ese muchacho, por lo menos uno se iba. Pues lamentablemente uno de ellos murió, era de Santa Rosa, el otro creo que era haitiano, pero también de residente de Santa Rosa. No están claras las características de si fue un accidente. Se dice que era que lo estaban persiguiendo para quitarle el motor. No está claro eso. Lo que sí está claro es que lamentablemente ese joven murió en ese asunto, por decirlo así, porque si hubo un intento de atraco, si hubo persecución de parte de otro motor, de dos en otro motor, ya es otra cosa. Bueno, el accidente provocado por ese hecho, lógico. Pero vamos a esperar a ver si se aclara esa situación. Rudy, buen día.
4: Gracias, buen día, Alexis, don Pedro, Víctor, Cordero, Carlos Guerrero, saludos, maestra Hilda, Luisa, todos los que nos escuchan cada mañana a través de Fabulosa 96.7, y este es su programa Conversando. Y en efecto, Alexis, continuando hoy mismo, va por esa línea. Según el reporte, ellos estaban escapando de, o huían de alguien que los quería atracar. Sí, que para quitarle la motocicleta, y lamentablemente impactaron contra el poste, tendido eléctrico de estos de hormigón que hay hoy en día, ¿verdad?
3: Que era algo pesado.
4: El joven de ahí de Santa Rosa, ahí mismo, lamentablemente, falleció. Entonces, imagínense usted, tratando de que no le quiten lo suyo.
3: Sí.
4: Y así continúa la delincuencia.
3: Cuando llegamos aquí ahorita a la cabina, Carlos hizo una pregunta al aire. Que él pasó por el Irme y vio un movimiento raro, extraño, como una protesta o algo así. Oigan qué fue lo que pasó. Una familia llevó a un niño, creo que de 5 o 6 años, a un tratamiento médico allí. Parece, según dicen las versiones, no sé, estoy diciendo lo que he oído y lo que vi.
4: Lo que ellos están comentando. Exacto.
3: Que las condiciones que tenía el muchacho en cuanto a su enfermedad, su dolencia, no era para llegar a donde se llegó, inclusive que perdiera la vida.
4: Sí.
3: Entonces ellos, no conforme con esa protesta, en el momento que el niño falleció, hay videos, dentro de la clínica de los familiares, aquello fue un zarpa afuera, como decían. La impotencia en el momento y esto, y luego de ya en el velatorio y cuando van para el cementerio, Carlos, se detuvieron en el Irme con cartelones, creo que bajaron hasta el féretro del carro fúnebre, o le abrieron la puerta al carro fúnebre, algo así. Eso fue lo que tuviste. O sea que hay que esperar a ver qué dicen las autoridades del centro clínico el Irme.
4: Sí.
3: Pero una situación muy, muy, muy lamentable.
4: Pero tiene un ching más.
3: Dime a ver, ching más.
4: El portero de allí, Luis Báez, primero una persona que nosotros conocemos porque es residente hace muchísimos años, parte toda su vida en la comunidad de Matanzas, joven cristiano, o sea, de la iglesia. Él es el que está ahí en la puerta de emergencia. Ese caballero, la tarde de ayer, resultó herido de varias puñaladas.
3: ¿Cómo?
4: Según las informaciones, recibió varias...
3: ¿Pero estocadas durante esa protesta y esa cuestión?
4: Sí, señor, con un arma blanca, hasta por el incidente que se registró allí en el...
3: La puerta de emergencia fue el problema.
4: Exactamente. Entonces, una persona que nada que ver, simplemente está cuidando su puerta, vamos a decir que él trataría de impedir, ¿verdad?, que ingresaran al...
3: Que para eso está ahí.
4: Seguridad. Que resultó herido. ¿Por quién? ¿Por quiénes? No sabemos, pero la movilización que hubo allí fue la que provocó todo esto, que adentro del área también hubo unas situaciones,
3: momentos tensos.
4: Ante esta situación. Es lamentable que se haya perdido la vida de...
5: ¿Dos puñaladas por el día?
4: Sí. Que se haya perdido la vida de un niño, ¿verdad? O de cualquier persona. Pero vamos a esperar a ver qué resultado arroja la autopsia, que de seguro se le practicó. El niño falleció el día 12.
3: Sí.
4: Entonces ayer fue el sepelio y los familiares decidieron pues hacer una parada de protesta frente ahí al área de emergencia, y entonces fíjense en qué detona.
3: Mira, y la salud es muy complicada y la vida es muy frágil. Señores, no estoy diciendo que este sea el caso ni le quiero pasar un paño con pasta al tema. No. Los familiares que me excusen si se sienten mal por lo que voy a decir. Pero miren, hay personas que han ido a un simple chequeo. Óigame bien lo que estoy diciendo, a un simple chequeo médico.
4: Sí.
3: Y de los análisis, de los estudios que le hacen, salen como un cañón. Y en el parqueo se desploman.
4: Así es.
3: No estamos diciendo que este fuera el caso.
4: No. Poniendo un ejemplo
3: de casos
4: que han sucedido.
3: Sí, porque lo que se alega es esto, que las condiciones del muchachito, del niño, no era para que perdiera la vida.
4: Sí.
3: Como no somos médicos y sabemos qué dolencia tiene.
4: Hay que esperar. Entonces, también a través de las redes, personas que se han puesto a hablar y a decir, que a mencionar o a citar a la profesional que atendió el niño, a citar el centro. A veces hay que tener cierto cuidadito,
3: exacto,
4: hay que tener cierto cuidado porque
3: no se monten en esa ola.
4: Sí.
3: Hay que esperar que pasen los acontecimientos.
4: Usted no sabe lo que puede venir más adelante. Y ya lo lamentable está, que fue la pérdida de la vida de un ser humano, en este caso un niño, que no se quiere, pero, señores, la vida no es, o sea, la muerte no te llega a ti porque tú tengas 90, 100, 101 años, 102 años. Puede ser a los 2 segundos de haber nacido que te llega la muerte.
3: Sí.
4: A los 2 segundos de haber nacido. Y a veces ni te da tiempo a llegar a los 2 segundos. Eso es lo lamentable.
0: Dijiste una gran verdad.
4: Sí, eso es así, don Pedro.
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7: 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Bueno, Rudy, si usted quiere.
8: Sí, vámonos para allá, vámonos en deportes. Gracias a Ferretería y Quinquillero, compadre Nicolás Heredia, con Generalísimo Máximo Gómez, donde siempre decimos, lo tenemos. De ahí solo regresó Boston, un milagro que le hizo con David Ortiz a la cabeza en la serie de campeonatos frente a los Yankees de Nueva York, y fue la primera vez en la historia, o ha sido la única vez en la historia del béisbol de las grandes ligas, que un equipo perdiendo la serie 3-0, 0-3, regresa y logra ganar forzando un séptimo juego lógico y después se lleva a la serie mundial. Siempre lo recalco, lo repito, lo hizo el equipo de Estados Unidos cuando iban a jugar el famoso clásico a Japón, tenían a Barribón y toda esa gente, pero eso fue antes de inventarse el clásico, ese equipo de Estados Unidos, que tenía como cabeza principal, o tuvo como cabeza principal a Barry Bonds, ganó la serie de 7 partidos después de estar debajo 0-3. Pero dentro ya del territorio continental de Estados Unidos, en el béisbol de las grandes ligas como tal, solo lo ha hecho Boston. ¿Podrá hacerlo el conjunto de los Dodgers de Los Ángeles? Difícil, por no decir imposible. Ya le cayó la tercera pala de tierra, nada más le falta una para tener que aguantarse hasta el próximo año.
9: Es drástico.
8: No. Con esa forma de juego que ha tenido el conjunto de los Dodgers de Los Ángeles, con esa sequía que ha tenido,
9: con esa forma de abrir ese primer inning,
8: Shohei Ohtani y otros más, pues el conjunto de los Dodgers de Los Ángeles no va a repetir este año en la serie mundial.
9: Uno de sus estelares con primer lanzamiento, un jonrón.
8: El cuadrangular en el mismo primer episodio,
9: al primer lanzamiento
8: de Jackson Churio, fue el tercero de su carrera en postemporada para abrir una entrada, lo que le permitió igualar con Jimmy Rollins, Derek Jeter y Shohei Ohtani en el segundo lugar histórico de ese departamento, únicamente por detrás de Kyle Schwarber, que suma 5. Entonces, Churio conectó su cuadrangular en este juego número 3, celebrado exactamente un año después de haber hecho lo mismo durante la serie de campeonato de la Liga Nacional del 2025. Aquella vez fue nada más y nada menos que contra Yoshinobu Yamamoto, y entonces había sido el último jonrón conectado, el primer lanzamiento en la postemporada de las Grandes Ligas, el de aquella ocasión, el de Yamamoto. Entonces ayer volvió y lo hizo Churio, señores, increíble. Un rayo no cae dos veces en el mismo lugar, va a depender de la tormenta, porque aquí no fue el mismo hombre, pero fue el mismo equipo.
9: Sí.
8: Y la misma situación de serie de campeonatos, los mismos conjuntos. Le abrió Churriot al conjunto de los Dodgers de Los Ángeles, a Blake Snell, que no le habían conectado cuadrangular en esta temporada. No le habían conectado cuadrangular. Está bien, una temporada un poco limitada para él por temas de lesiones y estas cosas, pero no le habían conectado jonrones al zurdo de los Dodgers de Los Ángeles, Blake Snell, y temprano le conectaron uno. Abriendo el partido, amaneciendo, Will Smith colocaba el conjunto de los Dodgers de Los Ángeles arriba en el marcador, 2-1, cuando con base llena, y la cadena bien publicaba que este muchacho, Will Smith, el receptor, tenía un cuadrangular, o tiene un cuadrangular con base llena en su carrera. Ahí mismo lograba engarzar un picheo de Aknell Uribe, el dominicano, y por poco conecta su segundo cuadrangular con base llena en su carrera. La bola dio en lo alto de la pared y anotaron 2 para los Dodgers de Los Ángeles, que aparentemente tenían un gran momento. Iban a regresaban en el partido y tomaban el comando del mismo, aunque por la mínima, pero finalmente no pudieron así. Los cerveceros de Milwaukee, ya vimos los highlights. Este señor Jake Bowell y Garrett Mitchell conectaron cuadrangulares de manera consecutiva para los cerveceros de Milwaukee. Es la tercera vez que se conectan back to back cuadrangulares de manera consecutiva para la franquicia del conjunto de los cerveceros de Milwaukee en postemporada. Entonces, hay que decir que zurdos, óigame bien, lo que hicieron estos dos muchachos anoche, está bien, recientemente se hizo, Bryce Harper y Kyle Schwarber lo hicieron recientemente en esta postemporada del 2026, por el tema que era de los juegos de la serie de Wild Card, pero también en 1920 había sido la última ocasión que se había hecho esto, y lógico, ahí tenían que estar inmersos dos Yankees, Lou Gehrig y el bambino Babe Ruth en 1920, que habían hecho esto. Entonces, anoche lo hicieron Jake Bauer y Garrett Mitchell. Para el conjunto de los Dodgers de Los Ángeles, los augurios no son nada buenos. Ya yo los descalifiqué, ¿verdad, Víctor? Empezando los comentarios. Ya yo los envié para su casa, pero es la segunda vez que ellos caen. Es la segunda vez que ellos caen debajo en una serie de 7 que caen 0-3. La última ocasión había sido en 1966 en la Serie Mundial frente al conjunto de los Orioles de Baltimore, y fueron barridos por los Orioles de Baltimore.
9: ¿Qué pasa? Que ellos se lo deben a este equipo, porque ellos lo barrieron la temporada pasada.
8: Y entonces, la temporada pasada, entonces están buscando Milwaukee una barrida, un desquite para avanzar a lo que sería su segunda serie, su segunda aparición en Serie Mundial. Lo hicieron por allá por 1982 frente a los Cardenales de San Luis. Se tuvo que ir a un 7 partido esa Serie Mundial, ganada por los Cardenales de San Luis. Ahí estuvo Joaquín Andújar en ese 7 y decisivo partido de los cerveceros de Milwaukee, que entonces, para ese tiempo, ellos estaban en la Liga Americana. Por eso ustedes ven que Milwaukee y San Luis, porque Milwaukee fue siempre de la Liga Americana hasta cuando vino la transición, que enviaron a los cerveceros para la Liga Nacional y los Astros de Houston los enviaron para la Liga Americana. Y entonces fue la última vez, o ha sido la última vez, que han asistido a una serie mundial el conjunto de los cerveceros de Milwaukee. Vamos a ver, ellos están en la puerta y todo se vislumbra. Los pronósticos decían Tampa Dodgers, pero esto parece ser Tampa Milwaukee, o parece ser no, Milwaukee va, ya tiene un pie inscrito allá, a esperar quién será de Cleveland a los Rays de Tampa, que apenas van a su tercer partido. Entonces, para mí los Rays tienen que avanzar por encima de los Guardianes de Cleveland. Los Dodgers, anoche se armó un tapón, ahí salían las fílmicas, salían las imágenes de cómo estaba la vía en las carreteras ahí en el Dodger Stadium, la ciudad de Los Ángeles, con la salida de los fanáticos. Muchos salieron temprano, pero como quiera los agarró, como quiera se formó ese gran tapón en esas carreteras de Los Ángeles. El fanático va a asistir al cuarto partido de hoy buscando un respiro por parte de los Dodgers de Los Ángeles. Tienen su equipo intacto y simplemente decir imposible, nada es difícil, nada imposible. Difícil, pero nada imposible. Y estaba mirando el tarifario. La verdad es que una boleta en un partido de estos tiene su costo, pero también hay otros gastos que se van, que se adhieren a la boleta. El parqueo para la serie divisional costaba $10. Ahora cuesta $75. $75. Agréguele a eso la comida, la bebida. O sea, comprar un hot dog, comprar una hamburguesa, pizzas, chaquetas, ya para hablar de la indumentaria, comprar cerveza que te la venden hasta el séptimo episodio, jugos, sodas y todas estas cosas, que es lo que más se consume. Agua, cuando aquí te cuesta una botella de agua $100 en el estadio, imagínate allí. O sea que usted pagar una boleta, usted ir a un partido de serie de campeonatos como este entre Dodgers y Cerveceros de Milwaukee en Los Ángeles, usted tiene que tener la cartera bien ajustada, pero eso no importa porque el estadio es de los que más fanáticos coge. O sea, la asistencia allí es carísima. ¿Cómo es, Alexi?
10: Te hacía seña que hasta ahora mismo el estadio de los Dodgers es
8: el más grande. El más grande, eso mismo, es el más grande y estaba full, lleno. O sea que la boletería guisó con...
9: Está dando su fruto.
8: Está dando su fruto, pero el equipo lamentablemente no ha podido darle el brillo que esperaba la fanaticada de los Dodgers de Los Ángeles e irse por la tercera... Corona dejó demasiado...
9: Estoy conforme, ellos son bicampeones.
8: Sí, son bicampeones. Dejó un poquito demasiado a Blake Snell.
9: Sí.
8: No utilizó el juego chiquito, no tocó, no hizo las jugadas que tenían que realizarse. Bueno, entonces, eso le ha... Son los factores que han hecho parte de la derrota del conjunto de los Dodgers de Los Ángeles.
9: A ver si fuera de micrófono.
8: Ajá.
9: Que no diga esa palabra.
8: Ajá.
9: Y dice que se conforma que son sin campeones.
8: Digo, sí.
9: Que a mí que no me luce hacer.
8: Ah, no. Yo la pensé, pero no la dije, ¿no?
9: Porque yo quiero el tricampeón.
8: No, usted quiere el tri, yo lo sé que sí. Yo sé. Por eso fue que lo pensé y no lo dije. Entonces, factores que impidieron o que llevaron a los Dodgers de Los Ángeles a caer en ese tercer partido de la serie. Shohei Ohtani conectó un indiscutible bateando de sexto. Tenía mucho tiempo que desde el año 2020
9: lo han movido.
8: Desde el año 2020 no bateaba de sexto este señor Shohei Ohtani en la alineación del conjunto de los Dodgers de Los Ángeles. Para hoy está todo programado: serie de campeonato de la Liga Americana, serie de campeonato de la Liga Nacional. La Liga Nacional continúa a partir de las 8 de la noche, pero el partido
9: los Dodgers. Sí.
8: Ajá, ¿por qué?
9: Ay, va a pichar Glasnow.
8: Va a traer el Glasnow. El partido primero de la Liga Americana entre los Guardianes de Cleveland y los Reyes de Tampa ha sido movido para la 1:00 p.m. Una de la tarde.
9: Por la lluvia.
8: Por las condiciones del clima. Se habla de que estaría lloviendo bastante por esa zona. Y ustedes saben que allí el pronóstico no relaja. Entonces a la 1:00 p.m. está anunciado Griffin Jacks contra Kevin Williams para este tercer partido en el Progressive Field de la ciudad de Cleveland. Los Guardianes buscando que no les pase como al Dodgers, aunque ya ellos tienen una victoria, por lo menos, pero caer en su casa. Olvidar ese partido número 2, ese error costosísimo del dominicano Ramírez, José Ramírez.
9: Le costó el partido.
8: Le costó el partido, claro está. Yo le decía ayer a alguien, mira, esperemos que no sea así porque tú tienes un muchacho que es de aquí del patio, Vanilejo, y que tiene unos números...
9: Que no ser culpable de que lo descalifique.
8: Tiene unos números extraordinarios, no solo en la postemporada, sino para su carrera en el béisbol de las grandes ligas. Pero lo que hemos visto, tanta pelota ya, nos damos cuenta que una jugada, una mala decisión en un partido tan cercano como el número 2 te puede costar la serie.
9: Si no recordaron yo.
8: ¿Me entiendes? Y otros tantos más que por una simple... Sí, por ponerlo más reciente, por una bobería, como se dice, o por ese error de ese segundo partido, te puede costar la serie. Tú tienes tres en tu casa.
9: Si no recuerda el primera base, aquel que se le fue.
8: Billy Bonner, de 1986.
9: Se le fue por debajo.
8: Ese todavía es el error más grande que se ha... Exacto, más costoso es la palabra. Que se ha cometido en el béisbol de las grandes ligas. El más costoso. Porque forzó un séptimo juego. Le dio la victoria a ese equipo, al contrario, en ese momento, y forzó un séptimo juego. Y ganar entonces el conjunto de los Metros de Nueva York ese séptimo y decisivo partido frente a los Medias Rojas de Boston.
9: El de Aaron Judge, lo que perdió fue la serie. Porque
8: es el último juego. Entonces, a las 8 de la noche, con la serie a su favor, 3-0, los cerveceros de Milwaukee llevarán, todavía no han anunciado quién va a tirar frente a Tyler Glasnow de los Dodgers de Los Ángeles en la jornada del día de hoy. Los dos partidos, ya tres que tocan en Cleveland, que hay que jugarlo sí o sí, ¿verdad? Porque la serie está igualada a un partido por bando. Entonces, ya aquí ganar el conjunto de los Guardianes en su casa es sumamente importante para ellos. Si no barren la serie en su casa, tienen que por lo menos salir con dos victorias para regresar al Tropicana Field. May va a lanzar por el conjunto de los cerveceros de Milwaukee, Dustin May, frente a Tyler Glasnow de los Dodgers de Los Ángeles. Bueno, Tyler Glasnow podría ser la carta de triunfo, la salvadora de los Dodgers de Los Ángeles, y darle un respiro
9: vamos a ver si batean y llevar
8: hasta un quinto partido. Porque esta serie
9: a ellos le está faltando eso, bateo.
8: Claro.
9: No están bateando.
8: Claro. El equipo se ha quedado frisado.
9: O no lo han dejado batear.
8: Que es otra cosa. Así que la serie de campeonatos en su gran momento, ya un equipo a punto de avanzar a la Serie Mundial. Y lo otro, todavía nos quedan muchos partidos. Por lo menos no, nos quedan tres partidos seguro en la serie de campeonatos de la Liga Americana.
9: Esa se convirtió en un 5-3.
8: Así es. La Liga de Béisbol Profesional de la República Dominicana y la Federación Nacional de Peloteros Profesionales, FENAPEPRO, anunció una extensión temporal de su pacto colectivo que incluye dos partidos oficiales en Miami entre los Tigres del Licey y las Águilas Cibaeñas, un juego de estrella entre las Ligas de República Dominicana y la de Puerto Rico, y un acuerdo de transmisión para Estados Unidos a través de TUDN. Son unos mexicanos ahí que hablan más de fútbol. La información fue ofrecida.
9: Son expertos en fútbol.
8: Sí, la información fue ofrecida en el día de ayer. Y entonces la Lidón también está cerca de cerrar un acuerdo con otra cadena de televisión, en este caso con Univision, para transmitir partidos en Estados Unidos a través de la misma cadena ya mencionada.
9: El perro.
8: Y entonces ahí se evita
9: de esa cadena número 9, es el perro,
8: sí. Se evita inconvenientes la Liga Dominicana. Hay acuerdos ya entre la Liga, la Federación de Peloteros, la Agencia Libre, a partir del año que viene también, donde los peloteros podrán fichar con el equipo que ellos entiendan. Y se adelanta a la Liga Dominicana, y ojalá que así llegue a un acuerdo también en MLB para que no haya un paro en la próxima temporada en Grandes Ligas. Que
9: Ron Maffe está duro y culvero.
8: Que no está teniendo buenos augurios ese tema en estos momentos. Así que ya...
9: Ron Maffe quiere dejar todo amarrado cuando se vaya.
8: Sí, sí. En el 29 le toca irse a este señor Román. O sea que todavía tenemos 27 y 28.
9: Todo para que el que venga no tenga que hacer nada.
8: Se presentaron los seis equipos de la Liga Dominicana. Varios de los conjuntos ya han anunciado que tendrán sus transmisiones a través de los canales de YouTube. Ayer lo decía o lo dijo el conjunto de los Gigantes del Cibao. Ya todas las estructuras están listas para que se cante Play Ball en los estadios de la República Dominicana. Tigres del Licey, Leones del Escogido abrirán el partido inaugural de esta temporada 2026-2027, que augura muchos éxitos, mucho entusiasmo, y cada día más la pelota dominicana va motivando a las nuevas generaciones. Tendremos el sistema ABS aquí a partir de esta temporada.
9: Ahí viene un ensayo.
8: Sí, ya han sido probados en los diferentes estadios. Creo que es de los Gigantes, si mal no recuerdo. Hay uno que tiene la pantalla más grande, lo que ahora no recuerdo si es de los Gigantes, que tiene una pantalla enorme.
10: Fue el encargado en el país de la instalación de esos equipos. Y dice que en los únicos estadios, inclusive el Quisqueya, donde puede ser que en algunos momentos no sea nítida las imágenes, la cosa es por los espacios oscuros que hay, deficiencia en el alumbrado del estadio, pero que los equipos está todo instalado, todo idéntico a Grandes Ligas.
8: Sí.
10: El único problemita que va a haber es ese, en algunos momentos
8: la oscuridad
10: de las luces.
9: Yo vine de los Gigantes, pasaron una fímica ahí y oiga, se ve nítido.
8: Bueno, entonces ya tendremos el tema del challenge de solicitar la revisión receptor, bateador y lanzador.
9: Tenemos a esos tres peloteros
8: colocándose la mano en la cabeza.
9: Sí, pero es que si hizo así, es que tiene que ser así.
8: Repetido.
9: Sí,
8: porque Otani tiene la mañita de ponerse la mano en la cabeza.
9: Entonces fue que yo me di cuenta de eso.
8: Sí.
9: Y ven pelotero que hacía así, pero ya pidió la revisión, se la dieron. No, hicieron un comentario que es que tiene que hacer así dos veces
8: en el casco protector.
9: Miren, estoy aquí mirando, ya se dieron a conocer los finalistas del
8: premio Guantes de Oro.
9: Tenemos 5 dominicanos. Ajá. Pero Fernando Tatis no está ahí.
8: No.
9: ¿En qué guante lo van a poner? ¿En de platino
8: o de marfil?
9: Porque si él no merece guante de oro en el right field, no lo merece nadie.
8: Don Pedro, más deporte mañana.
7: Si usted quiere, don Rodrigo.
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4: Hoy en la historia. Un día como hoy en España nace Francisco Villaespesa Martín. Fue un poeta, dramaturgo y narrador español. Nació en Laujar de Andaraz, Almería, España, el 15 de octubre del año 1877. En el año 1898 apareció su primer libro, Intimidades, y después Luchas, que presentan fuertes reminiscencias del romanticismo tardío de José Zorrilla. En el año 1900 publicó Copa del Rey Tule, consagrándose como poeta modernista. Fundó revistas de corte modernista como Electra, Ibérica y Latina. Murió en Madrid, España, el 9 de abril del año 1936. Y un tal día como hoy, en el 1522, en Valladolid, el rey Carlos I expide una real cédula por la que se confiere a Hernán Cortés el título de gobernador y capitán general de la Nueva España, actual México. 1815, Napoleón Bonaparte llega a la isla de Santa Elena, lugar de su destierro hasta su muerte. 1874, Ecuador, en Quito, se establece la Academia Ecuatoriana de la Lengua. 1880, Reino Unido, nace Marie Stopp, paleontóloga y paleobotánica británica. 1939, Estados Unidos. En Nueva York se inaugura el aeropuerto municipal, actual aeropuerto La Guardia. En el año 2012 fallece el ex monarca de Camboya, Norodom Sihanouk. Y nacieron un día como hoy en República Dominicana. Agárrese. Jaime David Fernández Mirabal.
5: Trueno,
4: Dios. Ramón Núñez Ramírez.
5: Trueno.
4: Delis Erasme. Manuel de Jesús Jiménez. Manuel Jiménez. Y Luis Eduardo Tono y Delis Erasme Olivo, ese es tío de Delis Erasme.
5: Con esa alineación ganan los Dodgers esta noche.
4: Quiero leer algo aquí de Tolentino, el famoso periodista e influencer. ¿Usted lo tiene?
6: No, el tiempo.
4: Está bien, vamos con el tiempo.
5: Dice Indomet que durante las horas matutinas observaremos un cielo soleado a medio nublado, en ocasiones con chubascos débiles en localidades del interior del país. Para la tarde, en gran parte del territorio nacional permanecerá un ambiente soleado y de escasas precipitaciones. Sin embargo, producto del calentamiento diurno, el arrastre del viento y los efectos de una débil vaguada, se generarán algunos aguaceros locales con tronadas y posibles ráfagas de viento en San Pedro de Macorís, el Gran Santo Domingo, Monte Plata, San Cristóbal, Monseñor Noel La Vega, San Juan y Santiago Rodríguez. Temperaturas continuarán calurosas con máximas entre 31 grados Celsius y 35 grados Celsius en gran parte del territorio dominicano. Distrito Nacional, cielo soleado a medio nublado con aguaceros locales y tronadas. Entonces dice que las mínimas oscilan entre 23 y 25 grados Celsius.
4: Ustedes saben que Tolentino, en el programa que él participa ahí en las plataformas de Santiago Matías, en el programa Esto No Es Radio, él acuñó una frase: el reloj. El reloj. Cuando se cometía un hecho, ese delincuente, él inmediatamente subía el video y le decía: es fulano, fulano y fulano, tiene el reloj puesto para que se entregue. Empezaron a aparecer muertos. Tolentino, en el día de ayer, antier creo que fue, explotó. Dijo lo siguiente. Digo, la columna le dice, esta columna que es el sub y baja, empieza la frase: no, o sea, refiriéndose a Tolentino, no. Ramón Tolentino, matar a delincuentes no trae seguridad. Ponerlos en 29 con manos levantadas y hasta si respiran, no evitará que otros suban con más rabia. Un Estado que elimina para frenar la delincuencia es débil, sin herramientas para construir una sociedad equitativa, protectora de todos sus ciudadanos. Eso le contesta a la columna, porque era ayer, antier, arremetió contra la policía por los puestos en 29. Pero tú exigías eso. Cuando tú le estabas poniendo el reloj y divulgando cosas, porque ok, ve al departamento, usted tiene usted mira, fulano vaya a otra parte. No, él promocionó esa masacre que está haciendo la institución policial. Y oigan, yo no estoy apoyando esos delincuentes malnacidos, esos delincuentes desaprensivos que salen a la calle a quitar lo que usted tiene con el sudor de su frente, o que entran a su casa, no a robar, entran a matar también. Yo creo que hay que tener mano dura, pero de ahí que hacer lo que se hizo con Narí, aquí Marí, lo que se hizo con el
7: Lucifer
4: y con otros tantos. Señor, el de hay que ver el video de Lucifer. Al aire. Sí. Buen día.
8: Buen día, mi gente. ¿Cómo le amanecen a todos?
7: Bien.
8: Por aquí escuchando a ustedes el problema del 29, el delincuente. ¿Por qué el presidente no somete a la Cámara de Diputados y Senadores de que aprueben una ley que echen 100 años? Porque cuando someten un préstamo, lo hacen de una vez. Entonces, si no quiere que se acabe con la delincuencia, yo fui objeto una vez de un atraco, que me quitaron una pasola a las 5:30 de la mañana, que yo venía para acá, para el taller, a trabajar, unos antisociales, y me pusieron una pistola en la cabeza. Suerte que no me registraron, la pasola me la quitaron. Pero cuando yo quise venir a jalar, ya iban un poco retirados. Entonces, esos antisociales cayeron presos y no duraron ni un mes, porque es lo que a veces dice Pedro Carlos, que ponen a uno a jugar al cansancio en los tribunales. Aquí tenemos mucho dinero para nosotros hacer lo que nosotros queramos. Porque cada funcionario que se roba miles de millones. Y devuelven miles de millones. Entonces, mira, aquí necesitamos ley más fuerte, porque la delincuencia no va a bajar. Es verdad que no va a bajar, con más que nos quiten, no va a bajar, porque van a seguir haciendo. Pero si el presidente somete una ley en el Congreso, con gente que se respeten, con diputados y senadores que se respeten, que tengan dignidad, y jalarle los cabellos a los jueces y a los fiscales, para cuando usted agarra una persona que ya tiene alto delictivo, mucho, entonces usted lo va a encerrar como Bukele a 300 años, a 200 años, a 150 años, según lo que haya hecho, ¿entiende? Entonces ya esa persona, usted no lo va a tener en la calle. Y quitarle el teléfono, quitarle el celular, quitarle el televisor, quitarle todo, que no oigan nada. Porque a veces uno dice, ah, que no lo pueden matar, pero yo me vi, si yo le jalo a esos delincuentes ahí la, más arriba de Guazupán ese día, ya yo gediera, ya los huesos míos cobran blanco.
9: Vale. Entonces, un poquito el volumen al radio, Ike.
8: Yo tengo aquí 40 y pico de años, bajado, trabajando, ¿verdad? Buscándome la vida para que venga otro pendejo a quitármela un ratito. Así no. Entonces eso es lo que tenemos que decirle al presidente. Vamos a meter mano dura con los fiscales, con los jueces, y hacer cárcel, porque aquí hay mucho monte. Hacer cárcel buena, que aquí hay mucho monte, aquí hay mucha tierra baldía. Entonces vamos a hacer cárcel y vamos a encerrarlo. No quieren que los maten. Vamos a hacer cárcel buena, vamos a encerrarlo y vamos a habilitarlo. Sin teléfono, sin radio, sin nada que puedan ver ahí. Para que usted vea que la cosa se vaya arreglando un poquito más. Porque cualquiera no quiere que le quiten un familiar. Bien. Pero también ellos también tienen que respetar, porque han entrado a muchos sitios y es mata y mata y mata y mata y mata y agolpean y ellos siguen la vida igualita. Entonces estamos en un tema de dos fracasos que uno no lo quisiera, pero a veces uno tiene que decir que le den para abajo, porque que uno anda sin seguridad. Ya el hombre serio aquí, si sale a las 10 de la noche, a las 9 de la noche, anda asustado. Yo mismo no me le pego a motores como van mujeres, porque las mujeres que llevan la cartera ahí y la ponen para el otro lado. Yo a veces le he dicho, yo no soy atracador, pero es que andan con miedo. Entonces vamos, tenemos que bajarle el zumo a los delincuentes, encerrándolo con tiempo o haciendo lo que haya que hacer. Lo sigo escuchando por aquí.
9: Es una realidad. La gente después de las seis de la tarde, no, cuando tú te levantas a las 6 de la mañana, ya tú estás con
10: temor. Hay un tramo de calles aquí que dan miedo caminar.
9: Entonces, aquí hay un solo asunto, o hay un tema, y es que, está bien, hay que preservar la vida de toda persona. En este caso estamos tratando el tema de los delincuentes. Pero si aquí se construyera una cárcel y esos delincuentes no fueran simplemente a tener que pasar por allí por un juicio de 60 meses, sino que fueran apresados y directamente enviados para esa cárcel, yo tuviese de acuerdo.
11: Más leyes por imperio de la ley, separación de poderes, igualdad ante la ley, seguridad jurídica y respeto a los derechos fundamentales.
12: Y eso está en nuestra Constitución, que
9: claro, tenemos
12: un Estado social, democrático y de derecho.
10: Para uno sí, para otro
9: no. Para uno sí, para otro no.
12: No es así, caballero.
10: Sí, así está escrito, así está escrito. No estamos diciendo lo contrario, pero no se cumple.
12: No.
10: No se cumple.
12: Entonces, si me dejas hacer el comentario, por favor.
9: Dale para allá.
12: O el análisis. Te inicié diciendo que yo no estoy defendiendo la delincuencia. Yo estoy hablando como abogado y como ciudadano. En un Estado social, democrático y de derecho, nadie tiene la potestad para quitar la vida a otra persona.
10: Eso es lo que acabo de decir, que no se cumple.
12: Incluyendo los delincuentes. Un delincuente no tiene la capacidad para quitar la vida de una persona. Entonces, ¿qué es lo que tiene el Estado que hacer? Tiene sus herramientas. Cuando quieren lo hacen, detenerlo, llevarlo al tribunal, someterlo a justicia y meterlo allí. Son 60 años mediante este código. Y cuando son crímenes como los que ellos cometen, oiga, no tienen derecho. O sea, la facilidad que le dan de que la mitad más uno o tiempo libre, medio libre, no califica. No califica. Entonces, si la institución

0: policial que son, no todos, no todos, en la gran mayoría, me atrevo a decir que son calificados, que saben trabajar y que son honestos y serios. Pero hay un grupito dentro de la institución, los gatillos alegres y los que se combinan con los delincuentes para cometer fechorías. Entonces, el Estado tiene que ser más eficiente porque tiene todas las herramientas. Entonces, aquí no estamos en un Estado inquisitor, no estamos en una dictadura, que es donde se hace toda esa vagabundería que se está haciendo hoy. En una dictadura, ok, usted y que tiene seguridad, lo que tiene es miedo, porque el único que mata, roba y hace todo es el dictador. ¿Entendió? Entonces, en una dictadura, el que hizo un atraco así, inmediatamente van y lo pasan por las armas. Entonces, no estamos en una, un gobierno de fuerza. Estamos en un gobierno democrático, elegido libremente en unas urnas, donde el poder radica en el pueblo.
1: Los gobiernos. Parece que por eso fue que mataron a Lucifer, porque dicen, ahora se sabe, que un negocito que él tenía pagaba semanalmente 100,000 y pico de pesos. Lo matan para que no hablen. O sea, que no funciona eso que tú estás diciendo.
0: Ese es de lo poco que él tenía. Porque se dice, eso se dice después de muerto, que había un agente policial que le suplía las armas y que le suplía uniformes. Entonces, matando a Lucifer, vamos a acabar con esa vagabundería. No, porque tenemos el monstruo dentro. Ahí hubo, yo vi un video antier de uno que fue donde Apogeo TV.
2: Ajá.
0: Donde el Moreno, el Morenaje, para que lo entregue. Porque lo van a matar. Pero él narró ahí todo lo que hace. ¿Vio el video?
2: Breve.
0: Y presentó el arma. Y se también entregó y dijo el nombre de la gente.
2: Sí, sí.
0: Y todo lo que ha hecho con ese agente policial. Y está en las filas policiales. Entonces, matando a Lucifer, ¿se va a acabar la delincuencia de este país? No. Es a eso que yo me refiero.
2: Noticias que están recorriendo la ciudad de Baní en los últimos, en las últimas horas.
0: Y el que quiera que busque Apogeo TV.
2: Sí, es el Morenito.
0: Ese video para que vea.
2: Hablando de unos empujones en estos días. Familiares del empresario banilejo Olmedo Soto denunciaron que el tribunal dejó sin efecto la condena de 30 años contra la joven Maciel Encarnación, la cual figura como la coautora principal de este horrendo hecho. Ayer salieron los familiares de Soto, algunas personas conocidas por nosotros en los medios locales, haciendo esa denuncia de que esta dama había sido dejada o sería puesta en libertad porque el tribunal había dejado sin efecto la condena de 30 años.
0: ¿Y cuál caso es?
2: O el caso de Olmedo de Paya, que era Olmedito, que su ayudante o su colaboradora cercana, Maciel, lo citó a San Cristóbal, según todo lo que se pudo ver en el video y lo que se pudo declarar. Y entonces allí unos elementos llegaron y le entraron a tiro y se determinó que fue un hecho programado.
0: Sí,
2: que ella por ese hecho fue condenada a 30 años de cárcel.
1: Ah, ese es de
2: ¿cómo se llama? Olmedo, de Olmedito.
1: Me llamaron ayer y me dijeron que esa muchacha la pusieron en libertad.
2: Ya. Eso acabo de
1: decir. Sí, eso estoy diciendo.
2: Sí,
1: también. Lo olvidé de
2: decir. Sí, que,
1: ¿y qué pasó ahí?
2: Supuestamente no, el tribunal la dejó sin efecto la condena.
1: Porque ella fue condenada.
2: Entonces,
1: explícame.
0: Dice que Rudy que ya había sido condenada a 30.
1: Sí, yo sé, yo conozco bien el caso porque una persona de Paya me tenía al tanto de todo. Desde cuando la persecución, todo el problema. Hoy ayer me llaman y me dicen. Esa persona me llama y me dice.
0: Completa ahí.
2: No. Ese
1: pues no, la noticia es esa, que la pusieron en libertad ayer.
2: Sí, los familiares fueron a algunos de los medios locales aquí a denunciar, familiares del fallecido.
1: Sí. A mí yo olvidé decir eso ahorita temprano. Así mismo fue.
0: El caso fue en San Cristóbal.
2: Sí.
1: Eso es.
2: El hecho ocurrió en San Cristóbal. Sí.
1: Pero toda la prueba.
0: Y se juzgó ahí.
2: Sí.
1: Pero esa señora fue condenada con todas las pruebas, todas las evidencias de todo, ¿eh? Todo.
0: Ya recuerdo el caso, sí.
1: Oh, pero claro, muchacho de ahí de Paya, muchacho muy bueno y trabajador.
2: Era suplidor del almuerzo.
1: exactamente.
2: A las escuelas.
1: Exactamente. Sí. Ese mismo.
0: Ya recuerdo.
1: Qué lamentable. Mira, brevemente antes de... Ayer cuando salimos de aquí, perdón, cuando yo estaba esperando el periódico temprano en la mañana, alguien viene, dijo allí, que notó que estaban poniendo unos conos aquí en la calle Duarte. Allá nos quedamos toditos sin saber responder por qué. Bueno, ¿será por el tránsito? No. Lo que pasa es que luego de que salimos del programa nos dimos cuenta que había un movimiento en la catedral, y es que ayer había una misa, un tedeum, por la escuela vocacional.
3: 60.
1: Que estaba cumpliendo años, 60 años. No sé si de entrada aquí o a nivel nacional. Pero aquí debe estar cerca, porque aquí fue para el 65 que las tropas de norteamericanas, el Departamento de Ingeniería, empezaron a construir los pabellones. Así que el amigo Julito, por vía de Julito, la Gali, el vecino, vayan nuestras felicitaciones de conversando a la escuela vocacional. Pero Julito se le escapó y no nos dijo nada de eso ayer.
3: Se le escapó
1: a Julito. Sí, se le escapó. O sea que felicidades a todos los que han pasado, a los que están y a los que vienen.
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3: Dice Víctor, fuera de micrófono, que la última maroma de Donald Trump es proponer o tratar de que las elecciones se pospongan. El equipo, oíganme bien, que las elecciones para Semana Santa pasan aquí el año que viene.
4: Se está mirando cosas.
3: Pero ese tipo está jugando con esa nación, señores. Uy, ¿por qué es lo que se cree ese caballero, señores?
4: Sí.
3: Pero eso no tiene ejemplo. Y esa gente que votó por ese caballero, ¿qué dirán hoy día?
4: Bueno,
5: ese es el problema.
3: Te dan la mano en la
5: ese
3: cabeza.
5: Es el problema que tiene.
3: Pero por Dios.
5: Que han perdido el apoyo de todo el mundo.
3: Claro. Adelante, buen día.
6: Gracias, Alexis, Víctor, Rudy y los demás. Pedro, fíjese que hemos amanecido hoy con una preocupación muy fuerte con los agricultores dominicanos. En este caso, claro, especial los vanilejos. Pues esta creación de la supuesta Casa de la Semilla nos tiene preocupados, porque creo que puede ser que van a destruir las pocas semillas criollas que nos quedan, para luego vendernos una semilla que cuando nace el tomate, nace el melón, no tengan semillas. Y eso realmente nos preocupa, porque entonces cada vez que un agricultor vaya a sembrar va a tener que comprar semillas. ¿Qué le parece? Yo exhorto a los agricultores que cuiden, que escondan. No dejen ver a los agrónomos, que no dejen que ellos vean las semillas criollas, que las guarden bien, porque van a desaparecer. De hecho, ya en Colombia ya comenzaron a quemar las semillas de arroz. Así que es un exhorto a los agricultores que se cuiden.
5: Gracias. Dice el amigo José que está preocupado. José, semillas. Aquí no hay ya semillas autóctonas aquí de nuestros productos. ¿Sabían ustedes que la mayoría de la yuca que hay aquí ya no es yuca de los esquejes de yuca nuestro? La batata no es esqueje de batata nuestra. No. Cocina una batata, pruébela y trasládese a 20, 30 años atrás, a ver si la batata tiene el mismo color, tiene el mismo sabor. Es muy poco donde haya un esqueje de batata que sea nuestro. No lo hay. Todos los productos que usted tenía los sembraba, y de ciclo corto, que usted dejaba semillas caer, nacían.
3: O sea, a esa prueba en tu casa. Cuando usted, tú compres el próximo tomate,
5: sí,
3: tíralo en un sitio específicamente, prepara una latica, lo que tú quieras.
5: A ver si nace.
3: A ver si nace. Hace años que estamos en eso, José.
5: Hace tiempo. Y habla de Colombia, sí. Ya iniciaron. Y no solamente la semilla de arroz en Colombia. Propuesta del actual presidente por los empresarios colombianos y los importadores. Toda la semilla de productos agrícolas colombianos van a ser eliminada para traer semillas de otros países para la mejor producción y mejor calidad.
3: Porque ese es el proyecto mundial que hay, son los programas mundiales que hay. Uno de ellos es ese, el otro es, recuerden, con la cuestión de la identidad sexual, el otro es con la migración. Son proyectos que hay a nivel mundial hace años, que están caminando ya.
4: Ya empezaron a ejecutarse.
5: El amplio poder económico del mundo. Porque no ponen en primer plano la vida humana. No.
4: Eso se acaba.
5: Es cómo hacer
3: ni
5: dinero.
3: La producción local tampoco.
5: Nada, no.
3: Nada de eso. Local. Eso tiene que ver nada de eso. Nada.
5: Local.
3: Ellos tienen que ver con nada de
5: porque
3: eso.
5: Porque ellos en un invernadero producen, en un laboratorio producen todo. Entonces, te mandan toda esa basura.
3: Pero el mejor ejemplo, Víctor, de lo que estamos hablando, esto va para José, aquí hace tiempo que la cebolla no es nuestra. Esa cebolla hace años, desde los finales de los 90, mediados de los 90, esa cebolla viene de otros países, de Holanda sobre todo. Fíjate, yo puse el ejemplo
5: de laboratorio.
3: Por eso, de laboratorio. Coge una cebolla de esta, cualquiera, vea cualquier colmado, ventorrillo, donde tú quieras, supermercado, donde tú quieras. coge un pedacito, córtale un pedacito y ponla y ve a la media hora o a la hora para que tú veas en qué se torna esa cebolla. Parece un plástico.
5: Diferente a la cebolla nuestra, que usted partía una cebolla y usted usaba la mitad y la otra mitad la guardaba y no la metía en la nevera, fíjate. No, usted la dejaba ahí al aire libre. O sea, en un recipiente usted lo ponía ahí y eso lo duraba 4, 5, 6 días. Y usted la sacaba y te ve igualita como usted
3: te
5: la
3: pongo partió. Un ejemplo.
5: Y ahora,
3: te pongo un ejemplo.
5: Hasta en la nevera se daña.
3: Ahí voy. El mejor ejemplo lo he vivido yo en estos días en mi casa. Con el ajo. Señores, ustedes saben lo que es un ajo de una semana para otra en mi casa. Porque después que uno lo compra, no sé qué tiempo tuvo donde yo lo compré. Pero en mi casa, una cabeza de ajo de un domingo, de un sábado al otro fin de semana, nacerle un retoño. Y ustedes están escuchando eso. Usted le ve la cabecita verde donde viene naciendo ya.
5: Sí.
3: En la nevera. Eso no es criollo.
5: Y se va encogiendo y se pone como una. Como una.
3: Una pasita.
5: Como una pasa.
3: Se pone como una pasa. Eso no es criollo.
5: ¿Ese era el ajo nuestro antes? No. Pero vamos al tomate ese de ensalada o el tomate que se usaba para la cocina. Yo no me canso de decir, porque eso. Yo vi esa siembra ahí en Escondido, que hacía el doctor Rafaelín Franjol, y le hablo y lo hablo de experiencia propia. Yo en una ocasión tenía una administrar una finca de un extranjero en Matanza, bueno, donde está la zona franca bajando ahí, y yo la administraba con el señor que estaba ahí. Se hizo una siembra de tomate un mes. Usted sembró el tomate hoy y a los 8 días ya estaba floreciendo. Y es un solo corte. Mientras tanto, cuando yo nací, iba subiendo, pequeño con mi papá.
3: ¿Cuántos cortes se daba una mata?
5: Ah, 4 y 5 cortes.
3: Mientras tuviera a ver, estaba pariendo.
5: Y ya papá no dejaba de que el retrojo ahí. Y uno cortaba mucho guacalito para traerlo para el mercado.
3: Así era.
5: Que ya papá lo dejaba, no, ya el retrojo de la mata. Pero esa mata estaba seca, usted la veía así seca.
3: Y estaba pariendo,
5: tenía así, dos o tres tomaticos.
3: Así es.
5: Dos o tres tomaticos. Pero ¿cuántos meses duraba la mata? 3 meses para usted cosechar. Ahora es, ese tomate es un mes. Un mes. Por eso nuestros productores no pueden competir con esos productores norteamericanos y esos productores extranjeros, porque esa es la tecnología que tienen, pero el producto no sirve. No es lo mismo la salsa de tomate de hoy que la salsa de tomate de hace 30 años atrás, porque eso empezó, como dice Alexis, el 2000, eso fue en el 90.
3: Sí, eso es así.
5: Fue en el 90 cuando se abrió, se expandió el neoliberalismo y el libre comercio. Fue ahí que empezaron esas grandes potencias a insertarse en la productividad extranjera de los países, de otros países agrícolas, porque aquí sí se produce. Estos países son países agrícolas. Colombia es un país agrícola. Todos esos países producen más que ellos. Entonces te traen la semilla de por allá, te matan la nuestra para ellos producir.
3: Te voy a poner un ejemplo que tú lo has visto. Y todos los que hemos tenido la oportunidad de viajar a Estados Unidos lo hemos visto. Sobre todo los que somos observadores. En esas ciudades como Boston, Nueva York, en todas las ciudades del mundo hay espacios vacíos, solares y cosas así. Si usted es observador, usted se fija que en casi esos solares, en casi todos los solares, si usted va ahora para invierno, que está empezando ya, usted ve como especie como de unos canteros. Y usted dirá, ¿y esos canteros? Si usted es observador, ¿usted sabe qué pasa? El verano en Estados Unidos, hay ciudades, hay estados, que apenas dura 2 meses. Pues en esos 2 meses de verano, ellos preparan hortalizas y la cosechan. Eso es lo que está llegando aquí. Productos que nacen en 2 días, como tú bien dices, y hay que cosecharlo de una vez, nada más de un corte y se acabó. Esa es la que siembran en el verano, en el corto verano en Estados Unidos, que usted lo ve en macetas, en los jardines, en las ventanas de los edificios. Usted ve aquellas matas de bonitas de tomate pariendo en vez de flores, siembran en el verano eso. Eso es lo que está llegando aquí. Eso es lo que está llegando aquí. Frutos que te dan en 2 o 3 meses ya tú te lo estás comiendo. Eso es increíble, por Dios.
5: Es bueno que nuestros oyentes y el pueblo en general, cada uno tiene un celular. Yo no veo una persona que no tenga un celular. No, todo el mundo tiene un celular y con internet. Métase a googlear y hay 3 términos que la gente debe entenderlo: capitalismo, neoliberalismo y socialismo, para que vean la diferencia entre uno y otro. Y para que vean por quiénes nosotros votamos cada 4 años. Por los neoliberales, apañados por el capitalismo, que no pone en primer orden la vida humana. Para ellos es su capital. Para ellos es hacer dinero como sea. Como sea, sin importar la debacle de la sociedad. Alessia habló de Colombia. Colombia tiene un grave problema ahora, porque este presidente que tiene Colombia ordenó el fracking, la explotación o la extracción de minerales en el subsuelo, pero profundo, petróleo y gas. No es hacer un pozo y extraerlo. ¿Sabe lo que es? Meter una tubería y meter explosivo
3: a grandes profundidades.
5: Así. Y explotar eso abajo.
4: Explotarlo.
5: Para extraer el petróleo. Cosa que el presidente saliente lo dijo que no, porque va a acabar con la Amazonía. Y la vida de Colombia depende de la Amazonas. Por lo fértil que es la Amazonas, y entonces esos vientos arropan a Colombia en sentido general. Entonces, digo, no es más factible explotar 50, 100 mil millones, o 10 mil millones, o 200 millones, 300 millones de combustibles fósiles, que dentro de 30 años no va a haber nada, y las multinacionales son las que se van a beneficiar. Entonces le vamos a dar el pasivo a nuestros campesinos, se van a morir de hambre luego. Pero este presidente que tiene Colombia nos dijo no, el fracking va. Y ahora la última medida es lo que dijo José, de eliminar la semilla criolla, empezando por el arroz. Pero ahí se va el maíz. Están inventando hasta con el cacao y el café. Ustedes sabían que Colombia produce uno de los mejores cafés del mundo. Uno de los mejores cafés. Y el café allá es como era aquí. ¿Cómo se llamaba aquí? El café típico. Hay esas grandes extensiones de café. Están inventando ya con suplantar esa producción por un café extranjero. ¿Qué va a traer como consumo? Los millonarios, sí, los importadores, sí, se van a hacer de dinero. Pero los millones y millones de colombianos pobres se van a joder.
3: Tú pusiste un ejemplo, Víctor, de los agricultores colombianos que iban a caer en la pobreza. Y ahí sentado yo ahora, retirado en la mesa, tomando un poco de té, pensé lo que pasó en Venezuela cuando empezaba aquel boom del petróleo, que usted le daba una patada, por decir algo, una piedra en un conuco y
5: volvía. Y salió un caño.
3: Y salió un... Y yo recuerdo el caso de un campesino venezolano
5: descuidaron la producción.
3: Eric. Terminó en la pobreza ese muchacho. Hay que ver lo que encontraron, lo que él encontró en su propiedad de petróleo. Uno de los yacimientos más terribles de Venezuela. ¿Qué hicieron? Lo que tú estás diciendo. Lo expropiaron todo, lo sacaron. Terminó en la miseria ese hombre, señores. Eso no tiene madre.
5: Y en Venezuela descuidaron el sector
3: agrícola. Su producción agrícola por el petróleo. Adelante, buen día.
4: Adelante.
7: Buenos días, doctor. Buenos días, tocayo, don Pedro. Carlos, Rudy, Alexis de este lado. Doctor, hay un término que los productores no han pensado, pero sí lo han pensado los comerciantes. Aquí hay personas que no le interesa la producción, sino la importación. Y muchos de ellos se visten de productores, que conste. Hay productores ahí. Ustedes hablaban del arroz, pero es en todas las ramas. Hay personas que en su vida nunca han visto un pollo, simple y llanamente si se lo van a comer cuando lo comen. Y son importadores de pollo, pero aparecen como productores. Lo mismo pasa con los ganaderos, lo mismo pasa con los cafetaleros y con los productores de arroz. Pero hay una estrategia de las grandes potencias. Ellos le venden a usted la idea de que es más barato. Es más barato hasta que desaparezca lo que usted produce. Y lo incentivan a usted producir lo ornamental dentro de la dieta o dentro de los comensales. Le dicen a usted, bueno, no produzca arroz, produce mango. No produzca arroz, produce aguacate, produce flores. Pero llega un momento que ellos no quieren la ensalada, llega momentos que ellos no quieren la fruta, llega momentos que ellos no quieren la flor. Entonces te quedas sin pito y sin flauta, entonces viene el aumento a lo que usted importa. Lo sigo escuchando.
5: Tremendo análisis y comentario. Así mismo es. Si no, mire qué le pasó a los productores de aguacate y de mango en la zafra pasada. Se inventaron que allá llegó un contenedor con una mosquita e iba a infectar a la población norteamericana. La producción de mango aquí se le cayó, tuvieron que comérsela aquí. Los productores de mango aquí perdieron millones de pesos, pero pasó el año pasado con el aguacate también. Pues se inventaron ahí esto. No. Ustedes no cuidaron su producción. No queremos, no. Pero ellos compraron por otro lado. Y es como dice el amigo, que hay una serie de gente enganchado a productores que son ingenieros electromecánicos, son médicos, son abogados, son economistas o cualquier profesión de las tradicionales. Y se enganchan a productores, pero lo que son importadores y exportadores. No saben de producción lo más mínimo, pero eso es lo que le da dinero, eso es lo más rápido, y ahí se enganchan. Eso va en detrimento del sector. Buen día, adelante.
8: Gracias, Víctor, gracias. Lo que pasa es que no pude dormir anoche con tanta preocupación. Resulta que allá en Pedernales hay más de 10.000 toneladas de tierra rara. Y yo que no me he podido comer ni un chuflay del oro que tenemos en el país. Imagínense ahora, con todas esas tierras raras, ¿qué iremos a comer de ahí, los dominicanos? Es un tema ahí, mire a ver, ¿qué le parece?
5: Esa tierra rara hace tiempo que la están explotando ahí.
3: Ay, José. Hace tiempo. Ay, José, mi hijo.
5: Nos damos cuenta ahora porque.
3: ¿Tú te acuerdas de la historia de que era la más famosa bauxita? Ay, José, eso le están dando con
5: esa es la tierra que han sacado de esa zona.
3: Chacho.
5: Inclusive hasta en piedra.
3: Ah, carajo.
5: Por aquí pasaban las patanas con esos pies, esas piezas.
3: Era dique sal.
5: Dique sal.
3: Sal.
5: Tierra rara.
3: Sal de mina, sal.
5: Sal, sí.
3: Tiene un nombre eso, no recuerdo.
5: Y traían piedra caliza
3: y de
5: yeso. Y era esos turnos de tierra.
3: Estaban dando los pelos, unas pelos. No es lo que sacaban por allá por el muelle de Barahona, por Dios. o por lo que sacaban por allá.
4: Que adelante, recuerde, que recuerden la flotilla de camiones que tenía un general por allá.
5: Ay,
4: por,
5: sí,
4: por Pedernales, por ahí. Ahí en el pasado reciente.
5: Sí, no es muy lejos, ¿no?
4: No es muy lejano.
3: Eso le han dado una pela hace tiempo, José, muchacho. Hace tiempo.
5: O sea, tu preocupación es válida, pero te aconsejo que es mejor que ni piense en eso.
3: O que te tome tu pastillita para poder dormir.
5: Te tome tu pastillita.
3: Porque ya ese paro está dado, ese paro está dado ya.
5: Ese es el estado que tenemos. Para cambiar esto está difícil porque la población, la juventud no está en eso.
3: Y eso es porque también llevaron a la juventud a eso. Sí. Porque es una agenda mundial que hay, que vienen trabajando hace años.
5: No estudia, tiene derecho a la palabra. Si usted no investiga, usted no tiene derecho a la palabra. Y usted va a seguir siendo una persona manejable en todos los sentidos. Por eso yo le digo las tres palabritas que le dije: capitalismo, neoliberalismo y socialismo. Estudien eso.
3: Adelante, buen día.
7: Pues buen día, tocayo. Doctor, ahora que usted habla de capitalismo, agréguemele otro echaderezo: la falta de conocimiento de geopolítica. Nosotros tenemos unos vecinos ahí al lado, y con eso de las tierras raras y de la mina del Romero, no hay una franja divisoria que diga el oro es hasta aquí. El día que esas personas elijan un presidente enemigo con pijos del territorio dominicano, como lo hay ahora mismo en esas boletas, y ellos digan que esas tierras raras es de ellos, ¿qué va a pasar? Entonces tenemos un desconocimiento de lo que es la geopolítica. Tenemos un desconocimiento de lo que es la ocupación territorial. Yo le puedo decir, por ejemplo, yo estoy haciendo unos frigoríficos en la zona de Pedro Santana. Y es ausente el personal dominicano, porque todo lo que quieren es venir a migrar al pueblo, a conchar, o irse a la capital a conchar, o coger para la zona aérea. Pero tenemos un desconocimiento también de lo que es la geopolítica. El día que ellos decidan decir que ellos también tienen tierras raras que deben de tenerla, que tienen oro, que deben de tenerlo, y que necesitan su territorio, que nos agarren confesados. O sea, buenos días.
3: Eso de geopolítica es más grande que un templo, el desconocimiento que hay en este país. Uh-huh. Porque oigan un simple ejemplo que voy a poner. Mucho se ha repetido aquí a través de la... Lo he escuchado yo a través de la edad que tengo. Que los haitianos dicen que esto es de ellos hasta Asua.
5: Desde Asua para allá es de ellos.
3: Qué lejos están de la verdad. Cuando hablan de Asua, es que estamos hablando de una línea divisoria desde la bahía de Ocoa, sur, hasta el norte del país, hasta el Atlántico, ¿eh? No es que esa franja de hasta Asua y para allá. No, es la mitad verdadera de la isla.
5: No, porque es sur norte la división que
3: dice. Te estoy hablando, no, porque mucha gente dice hasta Asua. No, hasta Asua, no, no, sur norte. Y Santiago.
5: Sur norte.
3: Y Moca y La Vega, y Puerto Plata y Montecristi. Es una mitad completa, no es lo que tienen ellos, el rinconcito ese, ¿no? De esa geopolítica es lo que muchos desconocen. La mitad, la verdadera mitad.
5: Exactamente.
3: La verdadera mitad.
4: El Senado de Brasil aprobó ayer miércoles la propuesta de reducción de la jornada laboral en el plan en el país suramericano de 44 a 40 horas semanales, un proyecto impulsado por el jefe del Estado Luis Ignacio Lula da Silva a 11 días de la segunda vuelta de las elecciones presidenciales. El fin de la llamada jornada 6x1, que añade un día de descanso semanal y reduce el cómputo de 44 a 40 horas semanales, sin recorte salarial, es la principal propuesta electoral de Lula, quien se juega la reelección el próximo 25 de octubre frente al opositor Flavio Bolsonaro. Lula, voy para allá.
5: Bueno, que busque voto en los 3 millones y pico de nulos y 2 millones y pico de...
4: 158 millones de votantes tiene ese país.
5: Y hay 6 millones...
4: 6 millones entre nulo y en blanco.
5: Uno que anularon el voto y otro que fueron a votar en blanco.
4: En blanco.
5: ¿Dios? Hay 2 millones y pico de votos en blanco. O sea, una persona que fue de su casa...
3: Ay, loco.
5: Y habían 5 que dijeron, no, ninguno me gusta. Pues no vaya a votar. no vaya. Y es como que son ciento y pico millones de euros.
4: 158. Digo,
5: en Argentina la llevaron 48 horas la jornada laboral.
2: 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Cristian Alexis, Rudy Díaz en los deportes, Luis Roberto, Víctor Cordero, Ángel Franco, Carlos Guerrero. 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

0: y regresa a donde más te quiere. The Golden Boy.
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0: disfrutando la noche y muchas cosas bellas. Todos son santos cuando hablan de los pecados ajenos. ¡Uy! ¡Ay, ay, la vida!
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Una vez mi esposo y yo estábamos esperando una respuesta de Dios. No sé a cuánto a usted le ha pasado que cuando está esperando una respuesta, su corazón se pone en angustia y necesita el don de esperar la paz de Dios. Me recuerdo que estando en el trabajo, Dios me dio una respuesta, esta letra a mi mente, a mi corazón. Me decía: Daniel, no importa la circunstancia que estés pasando, la última palabra la tengo yo. Esta oración ha sido de gran bendición para nosotros. Y en esta noche te digo, no importa lo que estés pasando, la última palabra la tiene el Señor.

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1: 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La antesala del fin de semana y la quincena.

0: Darrell, la verdadera vuelta, ¿viste, baby?
1: ¡Ratatata!
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0: tricampeones. No, no creo que vayan a ser tricampeones de este año. Ay, ay, ay, la triple corona no. Lo tiene Milwaukee 3-0 con oxígeno. Oxígeno. Hello, esta noche continúa la serie de playoff.
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0: se llevó a Tampa el juego de hoy a la 1:00 p.m.
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que Los Ángeles salgan de ese 8, la serie 0 y 3. A repetir lo de Boston aquello es en el 2004. ¿Tú crees? Los cerveceros se ven muy duros. ¿Cómo estamos Milwaukee? Ese

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Cena, jueves 15 octubre 2026, y tenemos muchos temas de conversación la tarde de hoy. Levantan huelga en Bonao. Lo grande es que levantaron la huelga sin ningún acuerdo. Vamos a conversar de eso más adelante. Ahí mismo en Bonao, el senador por Bonao, Héctor Acosta, el Torito, él está cuestionando la distribución de los 2 mil millones que repartió el gobierno, los 2 mil millones recuperados de casos de corrupción. Dice que las obras deportivas no está muy claro y él está cuestionando. Vamos a conversar también la tarde de hoy de que Luis Henry Molina, presidente de la Suprema, se despide del Poder Judicial y en el discurso destacó avance en sus 7 años de gestión. Y también conversaremos la tarde de hoy una mala. Distribuidores de bebidas alcohólicas han informado a los comercios, los detallistas también, nuevo aumento en el precio de las cervezas en el país. Eso entró en vigor en esta semana. ¡Ay, mi mai! Ese tema y muchos más conversaremos la tarde de hoy en la edición vespertina Conversando. Bueno, déjame empezar con una positiva. El Colegio Médico Dominicano anuncia que ellos van a dar una tregua, esa es buena, porque ellos van a preparar nuevas protestas, pero van a esperar que Abinader pueda llegar al país. Exigieron una reunión con él y entonces luego de ahí ellos van a determinar si continúan las protestas, las huelgas o un paro nacional. Una vez el mandatario retorne, el Colegio Médico Dominicano concertará la reunión con él. Ellos quieren abordar reclamos, explorar acuerdos, y después de ahí es que ellos van a ver si anuncian o no huelga para los próximos días. Las principales exigencias de los médicos están el pago de incentivos por antigüedad, el aumento de la remuneración de las guardias, la intervención de varios hospitales y el nombramiento de personas, entre otras reivindicaciones. Dice el Colegio Médico Dominicano, no nos dan respuesta. Los ministros nos reciben y nos dan vuelta y al final no nos dicen nada. Por eso estamos preparando nuevas estrategias de lucha para llamar la atención del gobierno. Vamos a dejar esa ahí marcada como seguimiento. Más información. Bonao levantó la huelga que tenía por 48 horas y que fue convocada por diferentes organizaciones populares a las 6 de la mañana de hoy. No llegaron a ningún acuerdo con el gobierno, pero dicen las diferentes organizaciones que convocaron este paro que al mediodía de mañana van a tener un encuentro. Van a invitar a los medios de comunicación y ellos le van a informar cuáles serán los próximos pasos a dar en torno a esta jornada. En la mañana de hoy, las brigadas de obreros del ayuntamiento estaban limpiando las vías, recogiendo los escombros, todo lo que fue lanzado por los manifestantes. La docencia escolar, gracias a Dios, fue reanudada en escuelas públicas y privadas y el tránsito vehicular ya estaba circulando normalmente. El comercio abrió las puertas y las tropas policiales regresaron a sus cuarteles. Vamos a dejar esta marcada como seguimiento, pero nos vamos a quedar ahí mismo en Bonao porque Héctor Acosta cuestiona la distribución de los 2 mil millones. Él es el senador por Bonao, por el Partido Revolucionario Moderno, y él sostiene que ha solicitado una pista de atletismo para Monseñor Nowell y recibió como respuesta que no existía presupuesto para
para eso. Lo que con

0: trata la situación de la inversión de más de 1.200 millones que fue anunciada para La Vega. Eso es lo que está reclamando. Dice Héctor Acosta, el Torito, que se debe hacer una distribución equitativa. Él considera que las necesidades deportivas se extienden al país entero y cuestiona los criterios utilizados para seleccionar los beneficiarios. Dice Héctor, no fue equitativa. Él también afirma que algunos legisladores conocieron la distribución mediante publicaciones en la prensa. Y si esos son los partidos, los legisladores del partido de gobierno, que dicen ellos que no tienen comunicación, ni el ministro de Deporte le ha enviado a las altas dirigencias del PRM los movimientos, lo que ha hecho, y tienen ellos que enterarse por la prensa, imagínense nosotros que somos simples mortales. Vamos a esperar la respuesta de Kelvin Cruz, porque él explicó que esos 2.232 millones ya estaban gestionados y autorizados por la presidencia. Uno se tira al otro y así están ellos, así están ellos. Vamos a continuar con las informaciones. Miren, a partir de diciembre no habrá fundas plásticas gratis. Oiga bien, a usted que va al supermercado con mucha frecuencia, la eliminación de las fundas plásticas de un solo uso en los establecimientos comerciales de la República Dominicana forman parte de las medidas de la Ley 98-25, que modificó la Ley 225-20. Esta es la ley sobre gestión integral y coprocesamiento de residuos sólidos. La disposición busca reducir la generación de desechos plásticos y fortalecer las medidas de protección ambiental en el país. Ese artículo, el número 27 de la Ley 98-25, le dio 12 meses desde la entrada en vigor de la normativa para prohibir totalmente la entrega gratuita de bolsas o fundas plásticas. Esa es la funda que uno usa en el supermercado, en los establecimientos comerciales, en los colmados, todo en el mercado, en todos los sitios. La fecha prevista para el fin de esta gratuidad es 15 de diciembre 2026. La medida no implica necesariamente que las fundas desaparezcan de los comercios, pero lo que dice la ley es que la funda tendrá un costo. Usted no quiere pagar, lleve su macuto, lleve su funda grande, y cuando usted haga su pedido, dice, espérese, no me cobre funda, échamela aquí. Y usted presenta su funda. Esta normativa fue promulgada por el presidente el 15 de diciembre del 2025. Establece restricciones progresivas a la producción, importación y comercialización y consumo de determinados plásticos de un solo uso y envases de fond. De acuerdo con los plazos previstos en la legislación, esas disposiciones procuran impulsar el uso de materiales alternativos y reducir el impacto de los residuos en el medio ambiente. Durante ese periodo, los comercios deberán desarrollar una campaña de orientación para promover el uso de bolsas reutilizables o alternativas más sostenibles. La legislación también contempla plazos específicos para retirar progresivamente otros productos plásticos y artículos de fond del mercado. Usted entra a la página de la DGII y usted busca la ley para que lea el texto íntegro. No habrá a partir del 15 de diciembre fundas plásticas gratis en los comercios. O sea, va a tener un costo. Y esto es para incentivar a la población a utilizar fundas reutilizables. Las fundas, esas que tienen un material, es un plástico, un tipo de plástico, pero es un poco más fuerte. Y usted puede andar con ese. Y en cualquier establecimiento, supermercado, mercado, colmado, cualquier establecimiento, hasta en las tiendas de ropas, usted le dice, no, espérate, échame esto aquí, no me cobre la funda. Así que está advertido. Vamos a dejarla marcada como seguimiento. A ver, ¿cuál será la... ¿qué harán los comercios para enseñar a sus consumidores que ya debemos de cuidar un poco más el medio ambiente, esas fundas plásticas? Busque en internet para que usted vea cuánto eso dura en degradarse, en desintegrarse. Y si caen al mar, busque también cuánto duran esos plásticos. Yo la veo bien esa medida. ¿A usted qué opina? Ahí está el WhatsApp. 849-352-9670. Vamos a seguir conversando. La Dirección General de Migración arreció como el evangélico ese. Arreció ayer los operativos de interdicción, arrestando 1.140 indocumentados haitianos en intervenciones realizadas en diferentes puntos del país. En la región norte, el 46%. En la región sur, el 35%. Y en el este, el 19%. Migración redoblando los controles. Pero deportan 1.140 y regresan 2.280, o sea, el doble. Cambiando el tema, el presidente de la Suprema Corte de Justicia, Luis Henry Molina, se despidió de su gestión al frente del Poder Judicial con un balance en los avances alcanzados durante 7 años, en lo que destacó la reducción de la mora judicial, la agilización de los recursos de casación y la incorporación de herramientas digitales para facilitar el acceso a justicia. Durante la 39ª juramentación de abogados y abogadas de la República Dominicana, ceremonia en la que prestaron juramento 955 profesionales del derecho, el magistrado sostiene que la transformación del sistema judicial debe continuar y señaló que deja una agenda institucional con miras al año 2034. Él informa que la Suprema Corte de Justicia ha resuelto más de 63.000 recursos de casación, mientras que el tiempo promedio de tramitación se redujo de 2 años a 27 días. Asimismo, indica Henry Molina que al cierre del 2025 el 87% de los tribunales del país operaba libre de mora judicial como resultado de las medidas que fueron implementadas durante su administración. Él destaca también en el ámbito inmobiliario que el tiempo promedio de respuesta en el registro inmobiliario pasa de 25 días a 11. Y eso fue del 2019 al 2025. Resalta también que él estuvo presente en la puesta en funcionamiento de la ciudad judicial de Santo Domingo Este, la habilitación de nuevos centros de entrevista forense para personas en condición de vulnerabilidad y el fortalecimiento de la capacitación de los integrantes de la carrera judicial. Las autoridades cambian, las instituciones permanecen. ¡Wow! ¡Qué frase! Las autoridades cambian, las instituciones permanecen. Luis Henry Molina. Él señala también que las próximas autoridades tendrán la responsabilidad de tomar sus propias decisiones, dar continuidad a los proyectos que contribuyan al fortalecimiento de la justicia dominicana. Él exhorta también a los nuevos profesionales a ejercer con ética, responsabilidad y sensibilidad humana. Busque ese discurso de Luis Henry Molina y léalo íntegramente, completico. Es un poquito largo para yo hacerle lectura por aquí, pero no tiene desperdicio. Claro, es un discurso de despedida, pero toca muchos puntos que como ciudadanos debemos nosotros también que ponerlo en práctica. Vamos a continuar con las informaciones. Esta es una información un poco rara. La República Dominicana está registrando 7.124 embarazos en adolescentes de enero a junio. Dice la Oficina Nacional de Estadísticas, ONE, que los casos reportados entre enero y junio corresponden a adolescentes de entre 15 y 19 años. 15 y 19 años. Y oiga este dato alarmante también del 2026. 311 embarazos de los 7.124 registrados en adolescentes en los primeros 6 meses del 2026 corresponden a niñas menores de 15 años. Eso es casi violación. 311 embarazos en 6 meses a menores de 15 años. Niñas menores de 15 años. ¡Wow! Esta cifra... hay una disminución, porque tampoco podemos decir, pero sí dice estadística que hay una disminución con respecto al año pasado. El tema es que la disminución debe ser total. La provincia que más embarazo en adolescentes registra es Santo Domingo. Luego le sigue Santiago, La Vega, La Altagracia y San Cristóbal. Eso es aquí mismo. La Organización Mundial de la Salud, la OMS, considera el embarazo en adolescentes un fenómeno que tiende a ser más frecuente a personas de menor nivel educativo o en condiciones socioeconómicas desfavorables. Nosotros, la República Dominicana, buscamos reducir los embarazos en adolescentes. Dice la Organización Panamericana de la Salud, también el Ministerio de Salud Pública, que recientemente hemos participado en varias iniciativas destinadas a contribuir a la reducción de estos embarazos, además de las muertes maternas evitables, prevenir embarazos no planificados en adolescentes y mejorar los servicios de salud materna. Ellos tienen un programa piloto que van a implementar también en Guatemala y van a priorizar zonas con alta incidencia de embarazos adolescentes y con poblaciones de acceso limitado a los servicios de salud. Eso lo está informando la Organización Panamericana de Salud. Ojo con esto. Vamos a dejar esta información marcada como seguimiento. Y seguimiento fue lo que le dio la Policía Nacional a unas piedras de Larimar valoradas en 1.5 millones de pesos y que fueron recuperadas. Ellos siguen investigando un presunto robo. Como parte de la investigación de la presunta sustracción de esta mercancía, Larimar, a un comerciante, las autoridades detuvieron a Fausto Mar Tiburcio Ramírez para fines de investigación debido a su presunta vinculación con un individuo identificado como Omar. Dice la denuncia que el 1 de octubre, Jesús Ramos Viñas contactó a un comerciante con el supuesto interés de comprar Larimar, piedras procesadas y semiprocesadas. Lo llevó a un establecimiento que está en la calle Isabel la Católica, en la zona colonial. El comerciante alegó que una vez allí, Ramón Viñas y otro hombre, que presuntamente portaba un arma de fuego, lo encañonaron y lo despojaron de todo con los productos que llevaba. Él denunció que fue retenido contra su voluntad y amenazado durante 2 horas mientras los individuos se negaban a devolverle la mercancía ni pagar por ella. A partir de esa denuncia, el Departamento de Investigaciones de Crímenes y Delitos contra la Propiedad, junto al Ministerio Público, estaban realizando labores de seguimiento que condujeron al allanamiento ejecutado por la Orden Judicial 8140. Y en esta intervención, las autoridades recuperaron la totalidad de las piedras reportadas sustraídas. Y el valor de estos Larimar es 1.5 millones de pesos. Vamos a dejarla marcada como seguimiento. A ver, Ministerio Público, ¿cuál será, aparte de robo, de estafa, de amenaza, cómo van a someter y las pruebas a esta persona? Marcada como seguimiento. Y siguiendo ahí mismo con el Código Penal, señores, el nuevo Código Penal, pónganle atención al nuevo Código Penal. Hay una persona que estaba escribiendo en Facebook, Buon Pizza, y él hacía unas fuertes acusaciones a un centro de salud y mostraba incluso la foto de una doctora. Bueno, pues parece que a él lo emplazaron y él acaba de retractarse de las afirmaciones acusatorias contra el centro de salud y ofreció una disculpa pública publicada en la página oficial de Buon Pizza, Buon Gusto Pizza RD. Él se retracta de las afirmaciones de carácter acusatorio que fue difundida contra el centro de salud y un especialista de la institución, al tiempo que ofreció disculpas públicas a la institución y a la población, reconociendo que no tenía pruebas para tales acusaciones. Lo que le venimos diciendo siempre y repitiendo aquí en Conversando, tanto en el matutino como el vespertino. Señores, no se lleven de publicar por view. Revisen primero lo que están publicando. Mira, esa retractación se produce en medio de la sensibilidad que generó esa información. Y también ese centro de salud está en el ojo del huracán por un caso con un menor de edad que falleció cuando presentó complicaciones de salud. La página Buon Pizza reconoció la importancia de manejar con responsabilidad las informaciones difundidas a través de medios digitales, especialmente cuando involucran a instituciones o a personas. Señores, el nuevo código, la difusión de contenidos de esa naturaleza requiere pruebas, rigor periodístico, verificación de los hechos y prudencia a la hora de emitir una opinión, para evitar conclusiones anticipadas que pueden afectar la reputación de personas o instituciones antes de que las circunstancias hayan sido debidamente esclarecidas. No se lleven de todo eso que le llega por WhatsApp y usted publicarlo en una página en Facebook, en Instagram, en Twitter, en TikTok, señores, en cualquier red social. Un tema delicado. Vamos a continuar con las informaciones antes de la pausa. Los distribuidores de bebidas alcohólicas están informando a los comercios detallistas sobre un nuevo aumento en los precios de las cervezas en el país. Este nuevo precio entró en vigor esta semana. De acuerdo a datos presentados, ese incremento impacta de manera directa a marcas de alta preferencia como Presidente Light, The One, registrando variaciones dependiendo de su presentación y la modalidad del empaque. Hay aumentos de 20 pesos adicionales por botellas. Y la cerveza One también presenta incremento de 10 pesos adicionales por botellas. Esa actualización en la tarifa responde fundamentalmente al alto costo de los combustibles, factor que repercute de manera directa en toda la cadena de producción, transporte y logística del mercado de bebidas alcohólicas en el territorio nacional. Ellos señalan también que este ajuste busca equilibrar los costos operativos actuales dentro de la industria cervecera, una de las bebidas de mayor consumo en la República Dominicana. Esa fuñía guerra, Dios mío, Dios mío. Bueno, y mañana será el fallo. El juez Franny González Castillo fallará en torno a la calificación jurídica que amerita el caso del colapso del techo de la discoteca del Jet Set, que causó la muerte de 236 personas, más de 183 heridos. Y ese fallo de mañana determinará si los hermanos Antonio y Maribel Espaillat ameritan una condena de 2 años de cárcel o 30 años de cárcel. Para mañana tiene previsto dar a conocer su fallo. Vamos a esperar, ya queda poco. Lo que podamos decir, mañana vamos a hablar con seguridad. 2 o 30 mañana en el caso de las víctimas del Jet Set. Vámonos a una breve pausa. Esto es Conversando, edición vespertina.
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0: Bien, estamos de regreso en la edición vespertina de Conversando, comentando las locales, nacionales e internacionales. Y esa me la envía el socio, el reportero estrella internacional. Un juez federal de los Estados Unidos aplazó para el 14 de junio del 2027 el inicio del juicio contra Nicolás Maduro y su esposa Cilia Flores, quienes comparecieron hoy en el Tribunal de Nueva York para responder a nuevos cargos de conspiración para cometer torturas contra personas detenidas en Venezuela. En esta audiencia ellos se declararon los dos no culpables de las imputaciones presentadas por la Fiscalía estadounidense. Maduro rechazó las acusaciones y sostuvo ante el tribunal que la nueva imputación se fundamenta en una falsa acusación y un falso testimonio. Eso lo está informando la agencia española de noticias EFE. Su declaración constituye una nueva impugnación de los señalamientos de las autoridades estadounidenses. Por su parte, Flores afirmó que Hellerstein, que es completamente inocente, y formalizó su declaración de no culpabilidad respecto de los cargos incorporados recientemente en el expediente judicial. ¡Ay, mi madre! Internacional. Proyectiles hunden dos buques comerciales cerca del estrecho de Hormuz. Dos buques comerciales terminan en el fondo del mar tras ser impactados por proyectiles cerca del estrecho de Hormuz. Uno de ellos fue el GFS Pride, un portacontenedores con banderas de Singapur. El otro, un granelero. Los incidentes ocurrieron por separado y elevan la alerta de una de las rutas marítimas más críticas del mundo. El transporte comercial vuelve a estar en la mira, en una zona clave para el comercio global de energías y mercancías. Ay, ay, ay. Internacional. China y Corea del Norte celebraron hoy la ceremonia de inauguración del nuevo puente sobre el río Yalu, una infraestructura fronteriza terminada en 2014 que llevaba casi 12 años sin entrar en funcionamiento. La agencia estatal Xinhua informa que la ceremonia se celebró hoy jueves con intervenciones por video de los primeros ministros de ambos países. El puente ya ha quedado abierto al tráfico de vehículos después de casi 12 años de espera. 12 años para terminar, concluir este puente. Internacional. Panamá está confirmando una víctima del mortal terremoto de 7.7 grados. Una mujer de 62 años, ella falleció en un hospital de la capital panameña tras permanecer gravemente herida desde el 9 de octubre. Las autoridades confirman que se trata de la primera víctima oficial vinculada al terremoto en Panamá. Internacional. Un grupo de hombres armados intentó abordar un buque portacontenedores estadounidense, el MV National Glory, durante la noche del 10 al 11 de octubre, cuando se encontraba en la bahía de Puerto Príncipe. Este incidente dejó ileso a los aproximadamente 20 tripulantes que estaban a bordo. La información fue publicada por un medio haitiano a partir de las declaraciones ofrecidas por las autoridades marítimas del país, que indicaron que los atacantes llegaron en una pequeña embarcación y abrieron fuego contra los agentes de guardia costera cuando estos acudieron a responder a la alerta emitida por el capitán. Ya las bandas se están convirtiendo hasta piratas. del mar. Ay, ay, ay, ay. Piratas del Caribe. Ay, ay, ay, ay, ay, ay, ay. Internacional. Al menos 22 niños fallecidos y 25 heridos por derrumbe del techo en una escuela en Pakistán. Ay, ay, ay. Ellos resultaron, 25 resultaron heridos, 22 fallecieron cuando hoy jueves se derrumbó el techo de una escuela privada en Peshawar, al noreste de Pakistán, donde los equipos de emergencia trabajan para seguir localizando posibles víctimas atrapadas bajo los escombros. Ellos están declarando, el portal de noticias EFE, que están activos todos los protocolos de emergencia para atender a las víctimas. Como esta noticia está en desarrollo, vamos a dejarla marcada como seguimiento. Gracias al socio por las internacionales. Bueno, este es internacional, aunque se trata de dominicanos. La policía de España informa que desbarata en Sabadell, eso es cerca de Barcelona, una banda que ayudaba a dominicanos a entrar a Europa sin visa. Usaban pasaportes colombianos y entonces, como no necesitaban visa, podían ingresar a Europa. Estos pasaportes colombianos eran falsos o sacados con algún tipo de marulla. La ruta era salir de República Dominicana para Colombia, de Colombia pasar a Perú, de Perú a Brasil y de ahí volar principalmente para Francia y entrar con esos pasaportes falsos. Falsos no, sacados con marulla. Hay 4 detenidos, incluyendo al líder de esto. Bueno, esta noticia la habíamos marcado ayer como seguimiento, es la del caso de Rambo, vamos a apodarlo así, el señor Rambo, que convirtió una acusación en un intento de homicidio. Esto fue en la ciudad Juan Bosch, él estaba con una escopeta, un cinturón con muchas balas, muchos cartuchos, y había un pleito ahí medio extraño con varios involucrados, incluyendo el hijo de él. Hay varias versiones sobre lo que pasó. Hay un vecino que dice que todo fue por la poda de un árbol en un área común. Otra versión dice que fue por un parqueo. Y el don de la escopeta, que se identifica como médico, dice que su hijo sufrió un síndrome preconvulsión y por eso chocó contra un vehículo que estaba parqueado. Los vecinos no están tranquilos, no están cogiendo esa, porque hay videos donde se ve al joven, luego del choque, salir y discutir con los demás. ¿Qué cuenta el señor? Bueno, es que él estaba en la carretera cuando lo llamaron para decirle que una turba de hombres querían linchar a su hijo. Él dice que arrancó para allá, encontró a 5 hombres, 2 de ellos tratando de entrar por la fuerza y forzando la puerta del apartamento donde estaba el hijo, que estaba convulsionando adentro del apartamento. Y dice que cuando estos señores vieron la escopeta, los hombres salieron y se encerraron en otro apartamento. Dice él que le inyectó a su hijo y luego que lo estabilizó, lo lleva a un hospital. Hay muchas versiones, pero lo que es real es la manifestación de violencia que estamos viviendo aquí en la República Dominicana. Se puede debatir muchas cosas sobre cada caso en particular. A veces que roce el motorista, que no es por la pintura, que es por el... Señores, es una manifestación de violencia. Pero este caso, vamos a este caso, llega a los tribunales, hay una querella por intento de homicidio. El don, el señor de la escopeta, dice que no hubo animus Necandi. Sí, el hombre estudiado. Animus Necandi, eso es intención de matar. Porque él siempre mantuvo el cañón de la escopeta apuntando hacia el piso o hacia detrás, que nunca apuntó a ninguno de los hombres y nunca disparó. La intención no se prueba fácil. La Suprema ha dicho que para que haya tentativa de homicidio tiene que darse tres cosas: que la persona ya haya empezado a hacerlo, que no haya matado algo ajeno a su voluntad y que haya querido matar. ¿Usted cree que en este caso podrá probarse la intención? Aparecerse con la escopeta es empezar a hacer el intento de homicidio. Él se arrepintió o lo frenaron. Él quería matar a las personas o solamente proteger a su hijo, asustarlo. Más importante, el arma es legal. Bueno, ya eso está en los tribunales. Esta pregunta es para dejada marcada como seguimiento. Y repetimos, no juzgues sin antes tener todos los ingredientes. Mire, la diputada, que gente ha salido a defender, los mismos diputados, ya están saliendo los videos de lo que pasó. Y hay uno en específico, en el que ella es que agarra a las esposas junto con un acompañante de ella, y ella misma se coloca las esposas. Y yo voy a ver ahora, después que pase toda la investigación, después que sea presentada toda la evidencia, ¿qué van a hacer todos esos diputados charlatanes que se fueron del Congreso después de cobrar el viático? Porque váyanse antes de cobrar el viático. No lo cobren. Si se van, no firmen el acta de que están presentes. No lo cobren. Vamos a ver qué va a pasar después que se presenten todas las pruebas. Vamos a continuar con las informaciones. Hay muchas informaciones. Oigan esta. Agentes de investigación de seguridad nacional en Puerto Rico arrestaron a una ciudadana dominicana y a un ciudadano estadounidense acusados de participar en un presunto esquema de fraude matrimonial. Modestina Villanueva Javier y Eric Martínez Aulet enfrentan cargos federales por fraude matrimonial y conspiración. Dicen las autoridades estadounidenses que los matrimonios están bajo investigación. Ese matrimonio en específico había sido utilizado como mecanismo para obtener beneficios migratorios mediante la unión que presuntamente no respondía a una relación matrimonial genuina. ¿Usted cree que usted lo va a engañar? Ellos dan larga, dan soga, y después vienen de allá para acá. Están investigando y en ese matrimonio en específico ella está detenida, él también, dicen las autoridades de los agentes de seguridad nacional. El matrimonio es un compromiso legal y personal para construir una vida juntos. Cuando ese compromiso se finge simplemente para evadir las leyes de inmigración, se convierte en un delito federal grave. Ay. Estos se realizaron durante la semana como parte de las investigaciones federales dirigidas a detectar matrimonios presuntamente fraudulentos utilizados para eludir los requisitos de la ley migratoria estadounidense. ¿Qué esperan ellos? Bueno, prisión de 5 años, multa de $250,000. Las acusaciones de conspiración también puede acarrear alguna sanción adicional, dependiendo el cargo específico imputado y la circunstancia en la que se desarrolle el caso. El matrimonio con ciudadano estadounidense permite a una persona extranjera solicitar beneficios migratorios. La unión no concede automáticamente la residencia permanente ni la ciudadanía, y las solicitudes deben someterse a una evaluación para verificar que cumplen los requisitos legales, dice Seguridad Nacional de los Estados Unidos, que van a continuar investigando presuntos esquemas destinados a manipular los procedimientos migratorios y obtener beneficios de manera fraudulenta, y reafirmó su compromiso con la integridad del sistema migratorio estadounidense. ¿Qué pasó en este matrimonio de Modestina Villanueva Javier y Eric Aulet? Bueno, la investigación dice que los resultados dio que esa unión no respondía a una relación matrimonial genuina. Parece que cada uno estaba por su lado. No sé, porque ellos no hablan de este caso como está todavía en la fase investigativa. Vamos a dejarlo así mismo, marcado como seguimiento. A ver, ¿qué fue lo que le llamó la atención a los agentes de Seguridad Nacional que están investigando los matrimonios para evadir las leyes de migración o para obtener algún beneficio migratorio? Ay, ay, ay, ay, ay, ay, ay, ay, ay, ay, ay. Una que teníamos marcada, seguimiento, es la aquella de la ejecución que iban a transmitir en vivo, en la que J.D. Vance dio su opinión y se esperaba la del presidente Trump. Bueno, pues hace unos instantes Donald Trump anuncia que no se transmitirá en vivo la ejecución de Nidal Malik Hassan, el ex mayor del ejército estadounidense condenado por asesinar a 13 personas y a herir otras 32 durante un tiroteo en la base militar de Fort Hood en Texas en el 2009. La decisión representa un cambio en la postura de la Casa Blanca después de que Pete Hegseth, secretario de Defensa, anunciara que la ejecución sería transmitida públicamente. Esta fue lo que provocó las críticas, incluso la opinión de J.D. Vance, de que hay temor de que esas imágenes puedan convertirse en propaganda para grupos extremistas. Pero como Donald Trump tiene la última palabra, él dice, mira, no va. Otra que teníamos marcada igual seguimiento es la de los imputados en el caso de la joyería. Bueno, ellos fueron hoy a juicio y el tribunal que conoció su caso le dictó 3 meses de prisión preventiva a los 3 imputados del asalto a la joyería Gisat Jewelry en el sector de Villa Juana. 3 meses. Podrían enfrentar penas de 40 años de prisión. Y poco me los hallo, porque estaban ellos tirando tiros como que estaban ahí en el medio oeste. Propietaria de la tienda china Iria Fashion, ubicada en la José Martí, eso es en Santo Domingo, denuncia que ha sido varias veces afectada por robos recurrentes en su establecimiento comercial. Ella explica que no importa el sexo, hombre o mujer, ellos ingresan a la tienda china, sustraen mercancías valoradas en N cantidad de dinero, la ocultan en fundas, hay videos, todo esto. Y al final dice ella que es más pérdida que otra cosa. Ella explica que en los videos se observan las personas ingresan al establecimiento, Ellos, algunos, ingresan con fundas escondidas en partes del cuerpo, sacan una funda y de espalda a la cámara de seguridad van colocando distintos tipos de artículos. Y sus pérdidas, dice ella, que son miles, cientos de miles de pesos. Ella hace esta denuncia a la policía a que investigue a esas personas que están grabadas en las cámaras de vigilancia robando en su tienda china. Eso lo de nunca acabar. Y la positiva para hoy es que hoy, 15 de octubre, se celebra el Día Mundial del Lavado de Manos. El lavado de manos que se puso famoso en la época de la innombrable, la pandemia, donde usted entraba a su casa, se lavaba la mano, salía, se lavaba las manos, venía, se lavaba la mano, tocaba la puerta, se lavaba las manos. Bueno, pues hoy, 15 de octubre, es el Día Mundial del Lavado de Manos. Desde el 2008, esta fecha se promueve para prevenir enfermedades y reducir la propagación de las mismas, especialmente en los niños. Un gesto cotidiano que tiene un gran impacto en nuestra salud. 15 de octubre, Día Mundial del Lavado de Manos. Con esa despedimos el programa la tarde de hoy. Mañana el matutino con los merenguitos, tempranito en la mañana. En la tarde a las 5, la edición vespertina, conversando.
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